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2: Está
3: no, porque está luz.
2: No sé. ¿Quién rumbea?
1: Sí, ¿cómo hacen para Cartagena al mediodía?
2: No sé. Ahí está la luz.
1: Ahí está.
2: Aquí está.
1: Ahí está.
4: No, no, pegues la luz.
2: Pero este, ¿quién?
1: Pero que le pongo el paliucho este.
4: Don't drop the lights, don't drop the lights.
5: Español.
2: ¿Español?
4: No lo apagas.
5: Español.
4: Lo siento, no lo apagas.
2: Mira, mira, mira.
1: A ver, a ver, a ver.
4: No, no.
2: Pero si no está pasando nada.
4: Por favor.
2: ¿Qué no entiendo?
5: No, no, no, ¿qué?
4: Don't turn
2: no entiendes
4: it
2: tú.
5: No, no entiendes tú. Mira, habla mira, bien mira, en español.
4: No lo apagas, ¿ok?
2: ¡Qué susto! ¡Oh, my God! ¡So spooky! ¡Oh, so scary!
4: ¡Para! ¡Ah! ¡I'm sorry! Deja, ¡all right! Just
2: ¡no, don't... chao! ¡Eh! No, no, no, no.
3: Toma agüita, pues. Toma agüita, papito. Vamos, pues.
6: Okay, cut it.
4: ¡Ooh!

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0: papi Juancho.
1: La verdad es que ya yo no puedo seguir en esto.
2: Yo creo que tú estás buscando como excusas para terminar conmigo.
3: Perdóname, por favor, estoy confundida. Te quiero.
1: I'm not happy.
2: ¿Happy? Si yo te entrego todo, mi vida, no entiendo.
4: Bueno, no puedo. Pero...
3: Por favor.
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la gente que está acompañando la programación a través de Frecuencia al Aire 102.5 FM Radio Parque, desde Ciudad del Este, República del Paraguay. El saludo para toda la gente, para la Triple Frontera, la gente que está acompañando especialmente interior y exterior de la República del Paraguay, a través de la comunicación digital, a través de esta conexión de manera instantánea, a través de radioparquecde.com, para la gente que está un poco más allá de Ciudad del Este, que está un poco más allá de todo lo que es la República del Paraguay. Así que vaya nuestro saludo afectuoso y que sea realmente una semana bendecida por nuestro Dios Todopoderoso. Muy bien, ya estamos transmitiendo también en el Facebook Live, en la página de Enfoque 102.5 FM. Queremos agradecer a cada uno de los oyentes de Radio Parque. La gente puede interactuar con nosotros, dejar sus comentarios precisamente en la página de Enfoque 102.5 FM. Estamos allí en la página de Enfoque 102.5 FM. Muy bien. Vamos a compartir precisamente la palabra de Dios que encontramos en el libro de Jeremías, en el capítulo 17, y el verso 14. En realidad, el capítulo 17 de Jeremías es un lindo libro, es un lindo libro, un lindo capítulo, el 17, pero sí, vamos a leer el verso número 14, donde dice: sáname, oh Jehová, y seré sano, sálvame y seré salvo, porque tú eres mi alabanza. De esa manera, para entender un poco acerca de la sanidad, acerca de este milagro que precisamente Dios tiene para cada hombre, para cada ser humano, quien confía de todo corazón y cree precisamente en este acontecimiento sobrenatural. ¿Por qué? Porque nosotros sabemos de que como seres humanos estamos expuestos a enfermarnos, ¿verdad? Tarde o temprano. Y si yo llegara a preguntar a alguien de que está a la escucha de la radio hoy, señor, ¿tú tienes alguna enfermedad? Señora, ¿qué tipo de enfermedad usted sufre? Y me imagino que la mayoría me responderían que sí, ¿verdad? Me va a responder sí, claro. Yo sufro de esto, tengo esto, aquello. Y estamos expuestos a eso. Eso hay que mencionar, estamos expuestos a eso. De que tarde o temprano vamos a enfermarnos. ¿Por qué? Porque somos seres humanos. Tenemos cuerpo, tenemos hueso. Y entender eso, ¿verdad? Pero si analizamos bien, no solamente enfermedad física un ser humano tiene. Hay enfermedades un poco más allá de lo que es la vida física. En el caso, por ejemplo, las enfermedades emocionales, de lo que uno sufre diariamente, ¿verdad? Diariamente. Entonces, mirar un poco ese lado sobre todo, ¿verdad? Sobre todo, y bueno, entender también. Y enfermedades físicas, emocionales y también las enfermedades espirituales. ¿Y cuáles serían estas enfermedades espirituales? ¿Cuáles serían estas enfermedades espirituales? Mira, uno de repente puede entender precisamente estas enfermedades cuando yo me opongo a la existencia de Dios, todo lo que es Dios. Por ejemplo, de no creer vendría a ser también una enfermedad espiritual. ¿Por qué? Porque yo no creo en Dios. Al no creer, al no aceptar, me estoy

volviendo enfermito, enfermizo, ¿sí? Por eso dije que las enfermedades no solamente son físicas. De hecho que tal vez está en primer lugar o en segundo lugar, pero uno tiene que entender de que la sanidad tiene que llegar en el interior del ser humano para afuera. O sea que, en otra palabra, la sanidad tiene que empezar adentro del ser humano. Eso es lo que hay que entender. Y precisamente aquí el profeta Jeremías menciona de esa manera: sáname, oh Jehová, y seré sano. ¿Sí? Nosotros podemos declarar de esa manera también esa sanidad sobre nuestra vida. Primeramente, la sanidad espiritual. Luego, la sanidad emocional. Y la sanidad física. Nosotros nos apuramos y miramos siempre lo que vemos ahí enfrente. Y muchas veces nos damos cuenta dónde existe realmente la verdadera enfermedad. ¿Dónde está la raíz de todo el mal? ¿Dónde está? Eso es lo que hay que entender muchas veces. Y aquí, precisamente, el profeta Jeremías lo menciona de esa manera. Sáname, oh Jehová, y seré sano. Luego dice, sálvame y seré salvo. ¿Por qué? Porque tú eres mi alabanza. Qué lindo poder entender este propósito de la sanidad de Dios en nuestras vidas. Eso es lo que hay que entender. Eso hay que recibir y sobre todo orar por la sanidad. Entonces, tratamos de explicar un poquito acerca de la sanidad, que tiene que ser una sanidad espiritual, una sanidad emocional y una sanidad física. No solamente puede que sea una sanidad física nomás, porque hay dolencia en la vida del ser humano que duele más que lo físico, que uno lleva adentro, en el interior de su ser. Y es por ello que esta mañana nosotros queremos declarar tipos de sanidades: espiritual, emocional y física. Porque así Dios obra, así Dios trabaja en la vida del ser humano, de adentro para afuera, no de afuera para adentro. Y nosotros, como personas, miramos la apariencia, lo que se ve ahí enfrente, lo que se ve ahí afuera, pero no miramos ahí adentro. Tal vez es porque no estamos capacitados o no entendemos muchas veces los propósitos de Dios. Sáname y seré sano. Entonces, cuando hay una sanidad interior, cuando hay un toque de Dios en lo íntimo del ser humano, las demás cosas ocurren, milagros sobrenaturales. En esta mañana yo te invito para que podamos orar juntos, declarar esa sanidad sobre nuestras vidas, sobre nuestra familia, sanidad sobre nuestro trabajo, en todos los ámbitos. Porque enfermedades y dolencias están por doquier. No solamente lo que uno siente en su corazón. A veces la empresa está enferma. A veces la economía se siente mal. A veces el trabajo del ser humano amanece enfermo. Entonces la sanidad que Dios promete es una sanidad completa. No solamente un simple dolor de cabeza hace desaparecer, o tal vez diabetes o cualquier tipo de enfermedad física.
pero eso pasa. Pero hay enfermedades adentro, dentro del ser humano, que solamente la presencia del Espíritu Santo lo puede hacer. Entonces, cuando el Espíritu Santo toca lo más íntimo del ser humano y sana el interior, ya las demás cosas vienen seguido para alcanzar todos estos milagros. Padre Celestial, en el nombre de Jesús, en esta mañana te damos gracias por esta oportunidad que tú nos concedes una vez más de estar aquí en Radio Parque y a través de este programa transmitir tu mensaje de milagros, tu mensaje de esperanza y de salvación para la Triple Frontera. Gracias porque tú eres nuestro sanador. Tú llevaste todo en la cruz del Calvario. Esta mañana, Jesús, oramos por nuestra sanidad espiritual. Las cosas que no te agradan a ti, tal vez una enfermedad de incredulidad, una enfermedad de duda, una enfermedad de orgullo, una enfermedad que no te gusta, que no te agrada, que impide esa relación y esa comunión contigo como Dios grande y soberano. Enfermedad emocional en nuestro corazón, en nuestras emociones, venga a tocarlo y venga a sanar y a quitar las cosas que no te agradan. Tal vez heridas, ofensas, fracasos, tú puedas sanar todo. Jesús, te pedimos en esta mañana. De esa manera oramos también por la sanidad física. Tal vez dolor en la cabeza, dolencia en el alma, en el corazón. Personas que sufren de artritis, problemas en los huesos, en los nervios, en los riñones, en los pulmones, en el estómago, a donde quiera que se encuentre. Todas esas enfermedades, en el nombre de Jesús, en esta mañana declaramos sanidad divina en los cuerpos, sanidad divina en las emociones, en lo íntimo del ser humano. Enfermedades espirituales, en el nombre de Jesús declaramos sanidad, sanidad, y que Jesús está tocando con un toque sanador, con un toque de milagro, con su Espíritu Santo. Y lo declaramos esta mañana en el nombre de Jesús. Dios mío, bendiga a cada uno de los oyentes, a los habitantes, a las autoridades, las instituciones. Vengas a bendecir a cada señor, cada señora, cada niño, joven, señorita, cada señora, todas las personas, especialmente las que escuchan el programa y están orando, declarando sus bendiciones en el nombre de Jesús. Gracias, Padre. Gracias, Jesús. Gracias, Espíritu Santo, y que así sea. 26 minutos de las 6 de la mañana en la República del Paraguay. En el siguiente bloque, el compañero diácono Ronald Benítez va a estar compartiendo con nosotros la mesa de trabajo. Bueno, vamos a ver si tenemos los mensajes en la página de Enfoque 102.5 FM. Queremos agradecer a cada uno de los oyentes. Vamos a ver si tenemos aquí, ¿sí? Por lo menos este mensaje vamos a leer para ganar tiempo, mientras ustedes pueden seguir enviando sus mensajes allí en la página de Enfoque 102.5 FM. También habilitamos el WhatsApp aquí en mesa de trabajo, el 0983 72 70 71. El reporte de sintonía de la diaconisa Sandra Gómez: muy buenos días, Pastor Ángel, y para toda la amable audiencia, Dios siga bendiciendo cada día. Si podríamos escuchar una alabanza del pastor Max Antonio Carvalho, eres mi fuerza. Saludo.
Muchas gracias, muy amable. El mensaje de Sandra Gómez. Saludo para ella y para toda su familia. El reporte de sintonía también del diácono Reinaldo Cabral. Muy buenos días, Pastor Ángel Cáceres y a la amada audiencia de la radio. Excelente la programación, que el Señor Jesús siga bendiciendo la programación Enfoque. Quisiera escuchar la alabanza del Pastor Max Antonio Carballo. El tema Volver a Casa. Muchas bendiciones de Dios Todopoderoso al Pastor Max Antonio Carballo y la familia. Que tenga un glorioso y bendecido día, Pastor Ángel Cáceres y el equipo Enfoque. Amén. Muchas gracias, muy amable. Saludo para Reinaldo Cabral, toda su familia también.

y la familia. Que tenga un glorioso y bendecido día, Pastor Ángel Cáceres y el equipo Enfoque. Amén. Muchas gracias, muy amable. Saludo para Reinaldo Cabral, toda su familia también. Él se ganó un pendrive con nosotros en el programa especial del Día de la Madre aquí en la radio. Tenemos que entregarle a él su pendrive. Vamos a ver. Sí, pero sí se ganó un pendrive, canciones que compartimos aquí en el programa. Bueno, a propósito de canciones, vamos a escuchar la música del cielo. Las canciones que bendicen nuestra vida cuando ya pasaron 28 minutos de las 6 de la mañana. Aquí en Enfoque, un programa que bendice tu vida.

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0: Pero qué linda canción, sí, sinceramente. Este tema de Benjamín Rivera se llama Libera tu corazón. Así se llama esta canción. Y qué lindo título, ¿verdad? Libera tu corazón. Porque al liberar el corazón ya se libera prácticamente todo el cuerpo. Y es por algo que la Biblia siempre habla mucho de lo que es el corazón. Prácticamente miles y miles de versículos de la Biblia menciona sobre el corazón. Ya pasaron 45 minutos de las 6 de la mañana en la República del Paraguay. Ya está con nosotros aquí en la radio el compañero diácono Ronald Benítez. Él es diácono de nuestra iglesia de la comunidad Meyún, Ministerio Evangelístico Profético Jesucristo Único Mediador. Y creo que ya estuvo con nosotros aquí una vez o más de una vez ya. Entonces ayer yo me encontré con él en la iglesia y le invité para venir a compartir la mesa, traer la palabra, algunas que otras experiencias también, de esa manera interactuar y compartir las bendiciones de Dios con toda la gran audiencia de Radio Parque. Así que voy a saludar Ronald Benítez, ¿cómo te va? Dios te bendiga. Bienvenido una vez más a Radio Parque, aquí en el programa Enfoque.
1: Muy buen día, Pastor Ángel. Gracias por la invitación para compartir en este hermoso programa que sirve de mucha bendición para la ciudad, para el país, a muchos.
0: Así mismo es. Y bueno, es el objetivo. Cada mañana estamos aquí para que las vidas puedan ser alcanzadas por el Evangelio de Jesucristo, para que Jesús pueda obrar en la vida de cada ser humano, pueda sanar las enfermedades, salvar las vidas, bendecir a las personas, porque ese es el objetivo fundamental de este programa Enfoque. Y bueno, vamos a ir conversando. Yo quiero agradecer también a la gente que se está poniendo en contacto con nosotros, que está interactuando a través del Facebook Live. Tenemos la página allí de Enfoque 102.5 FM. Voy a mirar aquí, voy a actualizar también la página y de esa manera leer los mensajes que tenemos pendiente allí en la página de Enfoque. De esa manera, para que los hermanos puedan seguir participando, seguir enviando sus mensajes, ¿verdad? Tenemos reporte de sintonía de Esther Torales. Muy buenos días, Pastor Ángel. Declaramos una semana bendecida. Saludo a cada oyente. Amén. Muchas gracias. Muy amable. Saludo también para Esther Torales, a toda su familia. Profeta Yanni González, también su mensaje. Muy buenos días, Pastor Ángel. Saludos, dice, a los fieles oyentes de este espacio. Bendecido inicio de semana. Igualmente, muchas gracias. Muy amable. Saludo para Yanni González. Dice, saluda al diácono Ronald, saludo, dice, a su familia, bendiciones sobre tu vida, amén. Muchas gracias, muy amable, profeta Yanina González, saludo para vos y para toda tu familia también. Oyente número uno, sí, ya se despertó, ya se levantó, ya está en sintonía, el diácono Martín Gómez. Buenos días, Pastor Ángel, muy linda la programación, saludos, dice, a la amada audiencia, y quiero escuchar una alabanza del pastor Max Antonio Carvalho, el tema titulado Callejón sin salida. Muchas gracias, muy amable. Saludo para Martín Gómez, a toda su familia, la gente de la ciudad de Presidente Franco, en sintonía con nosotros aquí en Radio Parque. De igual manera, el reporte de sintonía de la profeta Romina Herrera. Buen día, Pastor Ángel. Dios les bendiga en esta hermosa mañana. Saludo a los hermanos. Dios siga bendiciendo la programación. Igualmente, muchas gracias, muy amable. El reporte de sintonía de cada uno de los oyentes que tenemos aquí. El mensaje de José Osuna. Dice, buenos días, Pastor Ángel. Saludos y bendecidos días para la amada audiencia. Muchas gracias, muy amable. José Osuna. Saludo para él, para toda su familia también. Vamos a leer el mensaje de la capitana. Sí, reporte de sintonía de la pastora Eugenia Aquino. Muy buen día, Pastor Ángel y a la amada audiencia. Bendecido comienzo de semana. Amén. Muchas gracias, muy amable. Son algunos de los mensajes que tenemos aquí para compartir con toda la gran audiencia. Pueden seguir enviando sus mensajes allí en la página de Enfoque 102.5 FM. Vos que estás en el Facebook, vos que tenés allí tus Facebook, tenés que darle me gusta a la página de Enfoque 102.5 FM para ser seguidora número uno del programa, y de esa manera para escuchar y compartir cada mañana el programa Enfoque a través de Radio Parque. ¿Por qué? Porque Enfoque es un programa que bendice tu vida. 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Bueno, nosotros vamos a seguir conversando y vender un poquitito también. Ronald es un hermano ya de hace tiempo, es el diácono de la iglesia, tiene su familia, se dedica también a la obra de Dios. Y bueno, y tengo entendido de que en línea general también te gusta la radio, Ronald.
1: Me gusta hablar, sí, de las cosas de Jesús, me gusta predicar. No solamente en la radio, ¿verdad? Pero cuando tengo la oportunidad de hablar de Jesús, me encanta hablar. Incluso en mi campo laboral, cuando veo que hay necesidad de hablar de Jesús, empiezo a hablar. Aprovecho las oportunidades, sea en el campo laboral, sea entre los amigos, de hablar de Jesús.
0: Ronald, ¿en qué momento vos te enteraste del programa Enfoque? ¿Y cuándo fue la primera vez que escuchaste? ¿Y cuál es la percepción tuya de qué fue lo que te impresionó la primera vez que vos escuchaste? qué sentiste, qué pudiste mencionar del programa. Y luego viniste también acá en el programa. Sí. ¿Qué diferencia también hay escuchar allí afuera y estar adentro del programa o venir a participar del programa?
1: Y al escuchar sentí que la presencia de Jesús mismo a través de su Espíritu Santo obraba en este lugar, porque es totalmente diferente hablar con conocimiento, con teología humana y inspirado por el Espíritu Santo. Y sentí que este programa era inspirado por el Espíritu Santo mismo.
0: Excelente. Bueno, yo quiero agradecer a los oyentes precisamente y a los participantes de nuestro programa del Día de la Madre. Voy a compartir contigo el mate, hermano. No, Ronald. Yo me llevé una admiración muy personal. El día viernes fue el Día de la Madre, Dani, el viernes. Hicimos un programa medio especial dedicado a la madre y la participación de alto porcentaje de personas que no asiste a ninguna iglesia. Y creo que tres premios que se llevaron son personas que no van a ninguna iglesia. Entonces, para contarnos más y destacar un poco a veces el valor que tiene muchas veces, llega el horario, estar enfrente del micrófono de la radio, impartir la palabra, difundir ese mensaje de aliento, de esperanza, cada amanecer de cada nuevo día, y es lo que hacemos. Entonces, mi gratitud a este Dios maravilloso, porque el compromiso es con Dios. Y bueno, es lo que hacemos y lo que sabemos hacer, y lo hacemos con tanto amor, con mucha humildad y a veces también con sacrificio. ¿Para qué? Para que podamos mantener esa fidelidad cuando llega la hora de escuchar allí la presentación del programa, las canciones, las meditaciones, las predicaciones. Y yo quiero agradecer a todo el equipo, todo lo que es Enfoque de Radio Parque. Bueno, nosotros aquí con el diácono Ronald estamos tomando un rico matecito. Tiene mucho remedio, muchas hierbas medicinales. Y una cucharita de miel tenía al principio. Así que ya después ya le invité a Ronald. Parece que ella no sintió mal el sabor de miel, ¿verdad? Y luego del mate, les invitamos a la gente a desayunar. 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Porque el cuerpo queda horas sin consumir nada, a la noche, de madrugada. 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Saludo para Santi. Sí, estará por ahí escuchando. El saludo también para el hermano José Rojas, toda la familia, los muchachos allí de Panadería y Confitería Santi, de Presidente Franco. Puntualmente las 7 de la mañana en la República del Paraguay. Aquí yo le voy a hacer otra pregunta mientras preparo acá otro matecito para tomar. Diácono Ronald Benítez, ¿hace cuánto tiempo vos estás en la presencia de Dios? ¿En qué momento? ¿Cómo fue que Ronald Benítez se acercara a Dios?
1: Yo empecé a acercarme, resulta que tenía mi vida cotidiana, trabajaba bien, era emprendedor en aquella época, trabajaba con ropas,
0: sí.
1: Traía de San Pablo. Me iba bien, pero resulta que cuando uno hace las cosas sin Dios, tuve una adversidad y entré en un vicio, no era vicio de drogas, pero era un vicio que no caminaba acorde a la voluntad de Dios, que es el juego. Y me torné dependiente de ese juego.
0: O sea, que en otra palabra, adicto a juego.
1: Adicto a juego, exactamente. Y fui esclavizado durante 10 años. Y el juego tipo te daba, te quitaba, te daba, sí. Te quitaba. Y así me tenía.
0: Pero en línea general te lleva mal.
1: Sí.
0: En lo económico.
1: Exactamente.
0: Sí, esa es la verdad.
1: Y pasando el tiempo durante 10 años, arruiné mi economía. Desde muy corta edad empecé a emprender. Somos una familia emprendedora. Mi papá era emprendedor, mis hermanos, tenemos conocimiento en esa área. Y me fue mal, perdí todo lo que tenía, perdí propiedades, negocio, perdí todo. Me quedé con mi casa, debiendo un gran porcentaje. Y entonces yo quería dejar el juego, pero no podía. Me recuerdo que mi paz solamente encontraba sentándome en esa mesa de juego.
0: Mira un poco eso, ¿no?
1: Solamente sentándome en esa mesa de juego, ganando, me iba en casa, con dinero en el bolsillo, pero no tenía la paz. Con dinero en el bolsillo. Y venía en la casa de juego, entraba, me sentaba nuevamente y ahí tenía mi paz. Y viví así, viví un tiempo así. Me recuerdo que en una oportunidad donde con mis fuerzas llegué a dejar unos meses el juego. Y empecé a trabajar, levantar dinero porque mi proyecto era pagar la cuenta, ¿verdad?, que hice a través del juego por mi casa.
0: Lo que perdiste.
1: Por mi casa, ¿verdad? Sí. Lo que perdí ya no iba a recuperar jamás porque era... No puedo ni imaginar cuándo perdí. Y entonces tenía una suma que tenía que devolver. Justamente le debía a un integrante de mi familia y ya necesitaba de su dinero. Y hablamos, pusimos un tiempo. Y justamente un cuñado me ayudó con una cantidad para empezar a emprender otra vez. Empecé y a cabo de unos tiempos le elevé una gran cantidad. Me faltaba poco. Pero vos sabés que en un día perdí todito esa cantidad.
0: Otra vez.
1: Otra vez, perdí todito.
0: Ahora, Ronald, Es algo tremendo tu testimonio, pero ¿cómo vos pudiste dejar eso? ¿En qué momento? ¿Qué hiciste para dejar? Porque el juego es una adicción. No solamente una diversión, tal vez pueda empezar con una pequeña alegría, con una pequeña diversión, pero después ya se vuelve adicto, así como vos mencionaste. Porque eso es lo que vos fuiste.
1: Sí.
0: Adicto al juego.
1: Así mismo.
0: Juego de azar.
1: Juego de azar. Y yo sabía que mi único camino era Dios. Me recuerdo que sin conocer el camino, no conocía el camino, pero en una fiesta de Navidad, por ejemplo, miraba en el cielo, hacia el cielo, y le decía al Señor: Señor, ayúdame a salir de esto. Me recuerdo. Llegaba ocasiones que gritaba hacia el cielo. Y creo que seguramente Dios escuchó.
0: Sí.
1: Y le puso a alguien en mi camino y me empezó a llevar a la iglesia. Acudí en una iglesia que realmente era, no sabían trabajar tanto, ¿verdad? No tenían la sabiduría para poder lidiar conmigo, ayudarme.
0: Asistir a dar contención a la persona.
1: Así mismo. Y empecé a acudir ahí y no pasaba nada, ¿verdad? Empecé a acudir, un momento llegué a sostenerme, a aguantar un poco, pero no permanecí. Pero en otra oportunidad también tuve una invitación de una iglesia muy conocida acá en la ciudad, pero esa iglesia tampoco trabajaba cómo se tenía que trabajar, no tenían la sabiduría necesaria, ya era muy light, muy libre. Era muy libre, casi nada te prohibía. Y su enfoque era la prosperidad.
0: Yeah.
1: Pero yo en mi conciencia entendía que no estaba bien, no estaba bien. Y entonces, en una oportunidad ya hundido nuevamente en el vicio, ya hundido otra vez, hundido, me recuerdo que llego a la mañana a mi casa, a la mañana después de madrugar todo, porque yo tenía en mi emprendimiento mi recaudación. Yo recaudaba cada semana, recaudaba por día, y perdí todito mi recaudación, lo perdí todito. Y llegué a mi casa y le dije, como tenía un dinero guardado aún, le dije a mi esposa: te voy a dar una parte. Y yo agarro una parte, me voy a agarrar una parte y andate en la casa de tu mamá. Y yo voy a hacer, ¿qué hago? Yo iba a agarrar lo que sobraba de mi casa. Un monto, lo que sobraba de mi casa, y iba a hacer mi vida. Y ella tenía que hacer su vida. Iba, como de Satanás, ya llegaba el punto que iba a destruir mi familia. Pero mi esposa fue sabia, como dice la palabra, que la mujer sabia edifica la casa. Fue sabia y no, vamos a buscar ayuda, amigo. Vamos a buscarle a Dios. La primera vez que me dijo que iba a buscar a Dios, y ahí vamos a orar, porque ya teníamos como ya habíamos asistido a algunas iglesias,
0: un pequeño inicio.
1: Sabíamos que si querías algo, tenías que pedirle a Dios.
0: Claro.
1: Porque todo aquel que pide, recibe, dice la palabra. Y entonces empezamos a orar, a pedir dirección al Señor, a pedir: Señor, queremos asistir en un lugar, Señor, que trabaje conforme tu voluntad, conforme tu palabra, Señor. Con toda la sinceridad de mi corazón, le pedía a Dios. Y entonces en un momento, me recuerdo, en una tarde, inmediatamente acude una hermana en casa con una invitación para acudir en esta congregación en Mepeyú, Jesucristo único mediador, y acudí. Y vos sabés que al momento de acudir, en la semana ya hubo una transformación. Primeramente, las cosas que estaban mal empezaron a manifestarse, y después el Señor fue ordenando. Y en esos tiempos, te digo que en estos 8 años que he dejado el vicio, tuve dos o tres recaídas, pero fueron de un día. Un día. Me recuerdo que después de 8 meses tuve una recaída, me fui un día. Después, arrepentido, llegué a los pies de Cristo nuevamente. Nuevamente el Señor me dio la fortaleza, la fuerza, me levanté, andé. Tuve otra recaída de un día, pero era incomparable con los tiempos que anduve en ese vicio. Y después el Señor me dio la fortaleza. Hoy en día ando en medio de los juegos y ni me atrae. ¿Por qué? Porque tengo el Espíritu Santo. Y el Espíritu Santo constantemente trabaja. Y hay oraciones encima.
0: Entonces fue Dios quien te liberó. Y bueno, te ha hecho una nueva persona.
1: Así mismo.
0: Qué tremendo. Bueno, excelente. Realmente parte del testimonio de Ronald Benítez, de cómo era su vida, adicto al juego de azar, y hoy estás libre sirviendo al Señor. Pero le costó y tuvo tiempo también, su tiempo también no fue nada fácil.
1: Así mismo, bueno, tuvo su tiempo, pero Dios trabaja rápido.
0: Así mismo.
1: Si uno pone su parte, Dios trabaja rápido.
0: Muy bien, a ver, quiero saludar a mi papá Elvio Cáceres, está en sintonía del programa, saludo para él, para toda su familia, a mi madrastra, a la señora Evarista Cabral, saludo para ellos, están en sintonía del programa, allí en la zona del kilómetro 7, barrio Ciudad Nueva de Ciudad del Este, así que Dios pueda bendecir la vida de cada uno de ustedes. Bueno, reporte de sintonía, a ver, en la página de Enfoque 102.5 FM, Miriam Rivas dice su mensaje: buenos días, Dios los bendiga a la amada audiencia, muchas gracias, muy amable, saludo para Miriam Rivas, a toda su familia, la gente de Hernandarias, un cordial saludo, también el mensaje de Lourdes Montiel: Dios bendiga, Pastor Ángel, a Diácono Ronald, gracia y paz, bendecido inicio de semana bajo el amparo del Señor y su poderosa mano a nuestro favor, dice, saludos y bendiciones. Muchas gracias, muy amable. De igual manera, saludo para Lourdes Montiel, a toda su familia también. El reporte de sintonía del Diácono Francisco Cabral: bendiciones, Pastor Ángel, y al Diácono Ronald, bendecido programa. Muchas gracias, muy amable. Saludo para Francisco Cabral también, para toda su familia, siempre en sintonía del programa. Así que a cada uno de los oyentes, muchísimas gracias. 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

Pero qué linda canción, sí. La música en portugués forma parte de nuestro encuentro aquí en Radio Parque, en su programa Enfoque. Este tema a Vitória llegó, esta canción que canta Aurelina. ¿Y su apellido cómo es, Dani? ¿Eh? Ah, Dourado es su apellido, sí, Aurelina Dourado. Esta es la canción en portugués y es el tema original. 26 minutos de las 7 de la mañana en la República del Paraguay. Nosotros seguimos acompañando a toda la gente que está en sintonía de Radio Parque, aquí con el compañero diácono Ronald Benítez, que va a tener la oportunidad y la bendición también de poder compartir con nosotros el mensaje de la palabra de Dios. Quiero saludar al pastor Derlis Carvalho, a toda su familia, un saludo afectuoso, la gente de Presidente Franco también. 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

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Agradecemos a cada uno de nuestros auspiciantes, las empresas que están apoyando fuertemente el programa Enfoque aquí en Radio Parque. 32 minutos de las 7 de la mañana. 14 grados la actual temperatura en Ciudad del Este. Ya en minutos el compañero diácono Ronald Benítez va a compartir con nosotros nuestro segmento de enfoque bíblico aquí en Radio Parque. A ver si tenemos más mensajes. Vamos a leer aquí el mensaje, reporte de sintonía de nuestro querido pastor Max Antonio Carvalho. Dice su mensaje: buenos días, pastor Ángel Cáceres, Dios bendiga, Dios siga iluminando tu vida en gran manera y a la audiencia en general, paz y gozo, amén. Muchas gracias, pastor Max Antonio Carvalho.

0: Este fin de semana tuvimos un fin de semana muy bendecido. El día de ayer, ¿vos estuviste ayer? ¿Qué
1: Sí.
0: tal te pareció el culto y la prédica del pastor?
1: Tremendo fue la prédica. Siempre la prédica, la exposición del pastor Max, verdaderamente es un siervo iluminado, usado por el Espíritu Santo, de gran manera.
0: Eso fue ayer precisamente el mensaje de la palabra de Dios allí en la sede central de la iglesia Meyún, Ministerio Evangelístico Profético Jesucristo Único Mediador, que está allí en el barrio Pablo Rojas de Ciudad del Este, en kilómetro 3 y medio, sobre Avenida Teniente Rojas Silva, a 3 cuadras y media de la ruta Paraguay 02. Aquí también el mensaje de sintonía del presbítero Darío Santander. Líder del presbiterio, bendiciones, siervos, dice ministro del Rey Altísimo, Pastor Ángel, Diácono Ronald, Dios bendiga grandemente a la gran familia del Ministerio Meyún. Muchas gracias, muy amable. El saludo afectuoso para el presbítero Darío Santander, a toda su familia y también en representación de él, como del presbiterio, también en su nombre a todos los sacerdotes de la iglesia Meyún. Saludo afectuoso. También reporte de sintonía de la diaconisa Juana Agüero. Buen día, Pastor Ángel, Dios bendiga. Saludo al diácono Ronald y a la amada audiencia. Muchas bendiciones. Muy amable, muchas gracias, muy amable. Saludo también para la diaconisa Juana Agüero, a toda su familia, la gente de Presidente Franco. Y creo que estoy actualizando los mensajes, ¿verdad? Bueno, vamos brevemente a una canción, a una alabanza y nuestra pausa comercial, esa parte comercial, Dani, ¿está bien? Y ya venimos para presentar el enfoque bíblico hoy a cargo del diácono Ronald Benítez aquí en Enfoque, un programa que bendice tu vida.

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0: Y 3 minutos de las 7 de la mañana, sí señora, sí señor, 7 de la mañana con 43 minutos, 14 grados la actual temperatura en Ciudad del Este. Escuchábamos esta canción junto al cantautor Max Antonio Carvalho, Eres mi fuerza, así se llama esta canción. Saludo afectuoso a la pastora Mirna Ortiz, que Dios pueda bendecir, ya en sintonía, me imagino, acompañando muy bien de cerca y apoyando también, como siempre, al programa Enfoque de Radio Parque. Hoy la bendición tiene aquí el compañero diácono Ronald Benítez para compartir con nosotros este momento de meditación de la palabra de Dios, este momento de enfoque bíblico. Y quiero pedir a nuestro compañero Dani Cabrera aquí en Radio Parque para colocar allí la presentación de nuestro enfoque bíblico, y ya a continuación con ustedes, a través de los micrófonos de Radio Parque, el diácono Ronald Benítez para la meditación de la palabra de Dios aquí en Enfoque.
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2: Amén. Quería compartir con la amada audiencia este pasaje bíblico que habla sobre este hombre que fue usado de gran manera por Jesús para poder esparcir su palabra por todas las naciones. Este versículo se encuentra en Hechos, capítulo 9, versículo 1 en adelante. Conversión de Saulo. Saulo, respirando una amenaza y muerte contra los discípulos del Señor, vino al sumo sacerdote, quien le pidió carta para la sinagogas de Damasco, a fin de que se hallase algunos hombres y mujeres de este camino y lo trajesen presos a Jerusalén. Mas yendo por el camino, aconteció que al llegar cerca, repentinamente le rodeó un resplandor de luz del cielo, y cayéndose en tierra oyó una voz que le decía: Saulo, Saulo, ¿por qué me persigues? Él dijo: ¿Quién eres? ¿Quién eres, Señor? Y le dijo: Yo soy Jesús a quien tú persigues. Dura cosa te es dar coces contra el aguijón. Él, temblando y temeroso, dijo: Señor, ¿qué quieres que yo haga? El Señor le dijo: Levántate y entra en la ciudad, y se te dirá lo que debes hacer. Y los hombres que iban con Saulo se pararon atónicos, oyendo la verdad, la voz, mas sin ver a nadie. Entonces Saulo se levantó de la tierra, abriendo los ojos no veía nada. Así que, llevándole por la mano, le metieron a Damasco, donde estuvo 3 días sin ver, y ni comió y ni bebió. Palabra del Señor. Quería relatar brevemente la historia de este hombre que antes de la conversión se llamaba Saulo. Era de la ciudad de Tarso. Saulo era un judío fariseo. Dice la palabra que este hombre era un hombre pudiente, era un empresario de la época, tenía unas fábricas de tiendas, trabajaba directamente con los romanos, que en aquellos tiempos invertía mucho en las guerras para proteger sus territorios. Y Saulo proveía de tiendas de campi para los romanos. Saulo era celoso de su religión, como él era judío, era fariseo, conocedor a profundidad del Antiguo Testamento. Dice la palabra que era de la escuela de Gamaliel, un doctor teólogo de la época, más prestigioso de la época. Era egresado de ahí y tenía muchos títulos. Era un hombre muy, muy sabio. Pero Saulo empezó a ver cómo se levantaban los seguidores de Cristo. Después que Jesús ascendió a los cielos, seguidos por sus discípulos y más de 500 hombres que sirvieron de testimonio en aquella época de la ascensión de Jesús a los cielos. Porque Jesús dijo que es necesario que Él ascienda a los cielos para enviaros el Espíritu Santo, el cual es el Consolador, el cual le consuela a los hombres y le convence de juicio y pecado. Y después, un poquito de ese tiempo, empieza la iglesia, los discípulos de Jesús, a trabajar, a levantar ministerios, pero este hombre se levanta, Saulo, furiosamente, persiguiendo la iglesia de Jesús, solamente enfocado en su conocimiento, teología, enfocado, perseguía la iglesia de Jesús. Y él, sabiendo que había una promesa, que Dios enviaría un justo para justificar las naciones, dice en el Antiguo Testamento. Y Jesús fue ese justo. Y vino a justificar. Y a través de su vida, nosotros que somos las naciones, somos los justificados. Y entonces Saulo persigue. Se va a Jerusalén, pide la autorización para ir a Damasco, persiguiendo la iglesia que después de su perseguición empezó a esparcirse, pero predicando a Jesús. Saulo levanta una tropa de hombres y empieza a perseguir la iglesia de Jesús. Y dice la palabra que llegando a Damasco, vino un resplandor de luz de lo alto, y él, mirando a los cielos, perdió su vista, y cayendo de su cabalgadura en el suelo, abriendo sus ojos, ya no veía nada. Pero escucha una voz que decía: Saulo, Saulo, ¿por qué me persigues? Saulo pregunta: ¿quién eres? Soy Jesús, a quien tú persigues. Así también estos tiempos hay muchos religiosos que muchas veces no tienen el Espíritu Santo, porque el Espíritu Santo es la brújula que te da la dirección por la palabra. Y muchas veces se levanta denominaciones adulteradas, como Pablo habla en su palabra, que debemos alimentarnos de la leche no adulterada. Pero hay muchas denominaciones que trabajan con esa leche que se le adulteró, se le agregó. Pero la palabra mismo dice que cualquiera que quite o ponga algo en la palabra sea maldito. Y nos tornamos malditos cuando trabajamos así. Debemos trabajar guiados por el Espíritu Santo y caminando encima de la palabra. Porque la palabra es Jesús y este es el camino. Y nos dio el Espíritu Santo para guiarnos, convenciendo en cada área. Y muchas veces persiguen la iglesia, persiguen a alguien que trabaja conforme la palabra de Dios, conforme los estatutos de Dios, y se empieza a perseguir. Así como Saulo perseguía a Jesús, perseguía a la iglesia. Así muchas veces se blasfema sobre un siervo de Dios, sobre un hombre de Dios, que prácticamente deja de lado su vida para servirle a Jesús, y uno se levanta. Y así también en esta historia nos habla que hay hombres, y así también en estos tiempos hay. Y así que este hombre se quedó enceguecido. Eso representa la ceguera que hay en uno. Cuando uno se levanta contra un siervo, se levanta y suelta maldiciones, habla y lo difama, ese hombre representa esa ceguera espiritual en sus ojos. Pero Jesús le habla a Saulo: ¿por qué me persigues? Pero Saulo se reconoció, se dio cuenta que él perseguía la verdad, perseguía a Jesús. ¿Y qué tengo que hacer?, le dice, le pregunta Saulo. Levántate primero, levántate. Tenés que levantarte. Medita, habla, ora. Lea la palabra, levántate y acude a la ciudad junto a un hombre llamado Ananías. Esta parte de la palabra donde habla acude junto a Ananías. ¿Cómo Dios trabaja? Dios trabaja con muchos siervos. Ananías era uno de sus siervos. Este siervo es como una fuente que Dios usa para bendecir la vida. Entonces Ananías recibe las instrucciones en su sueño por el Espíritu Santo, que junto a él iba a acudir un hombre y debía orar por él para devolverle la vista. Saulo, llevado de las manos a la ciudad, llega junto a Ananías y Ananías ora por Saulo. Dice la palabra que Saulo recibió la vista. Y así, mis hermanos, debemos ser, reconociéndonos a través del Espíritu Santo para que la ceguera caiga y podamos recibir la vista. Quiero compartir una oración con la amada audiencia. Señor Jesús, en este momento presento mi vida, la vida de cada persona que está reunido aquí conmigo en este programa, que llega a muchas personas. Oro, Señor, a las personas que conocen tu palabra, que te siguen, y a los que no te siguen, Señor. Que tú, a través de esta emisora, puedas llegar a sus hogares. Y a las personas que te siguen, que tu Espíritu Santo los pueda convencer en esta área. en esta área de soltar palabras contra un siervo, de soltar palabras contra un vecino o contra un pariente, porque la palabra mismo dice que la palabra tiene poder, que cada palabra que sale de la boca de las personas sean de bendición y para bendecir y no para maldecir. Y así, en el nombre de Jesús, los labios, y cada vez que una persona hable, tú mismo puedas soltar tu bendición a través de su hablar. Bendigo en el nombre de Jesús a cada persona que está al otro lado, que está trabajando en el microcentro, que está trabajando en los taxis, en los negocios, en varios entes públicos que tenemos en esta ciudad, en esta nación. Bendigo a esas personas, Señor, en el nombre de Jesús, que tú puedas transformar sus vidas y que cada vida pueda servir de bendición, en el nombre de Jesús. Y así tú puedas restaurar nuestra sociedad, en el nombre de Jesús. Amén y amén.
0: Muy bien, llegamos a la parte final de nuestro programa. Muchas gracias por la sintonía, diácono, muchas gracias. Dios te bendiga y a toda la gente. Será hasta mañana. Que pase muy bien. Muchas bendiciones para todos.
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1: Buenos días, lunes 18 de mayo. Largo fin de semana para algunos. Para los empleaditos, sí. Para los que trabajan, normalmente, no. Excepto el Día de la Madre, que sí, creo que hasta el mediodía la mayoría trabajaron. Después ya se abocaron nuevamente a la familia, a la mamá, homenajear a la mamá, ¿verdad? Aquí estamos a cuatro manos, como siempre, los controles centrales de la radio. Está Dani, yo soy Freddy Javier. Para acompañarles con buena música, también informaciones resaltantes de lo que pasa en el mundo, en nuestro país y en el mundo. Por ejemplo, la BBC de Brasil resalta que unos cientos de brasileños forman una larga fila durante un día entero, acampando bajo el intenso sol sobre la tierra roja de Ciudad del Este, en la frontera con Brasil, en busca del sueño de derecha o de vivir en lo que algunos denominan la Suiza de Sudamérica. Algunos, la mayoría, son empresarios y cuando ya no le tocan tienen que volver al otro día y formar fila, acampar allí desde muy temprano, atraídos por tributos bajos y residencia viable. Brasileños llegan a Paraguay con la idea de un paraíso. Pero cada vez tenemos más brasileños en Paraguay. En Asunción, por ejemplo, inclusive hay ya una, creo que es en Limpio, que está lleno de brasileros. Acá sabemos luego. Hay una zona que inclusive ya denominan río, no sé cómo que le, o sea, Roque Alonso, creo. Bueno, le ponen ya, hay todo, inclusive la parte gastronómica, todo Brasil, invadido por brasileños por el tema del estudio. Alcotés positivo y polución sonora. Incauta vehículo en el kilómetro 10 a Caraguá, en Ciudad del Este. Denuncias de vecinos por polución sonora derivaron en un procedimiento policial que terminó en la incautación de un automóvil y dos jóvenes sometidos a prueba de alcotés en el kilómetro 10 lado a Caraguá de Ciudad del Este. El operativo se realizó alrededor de las 22:30 sobre una calle sin denominación a unos 50 metros de la avenida Carlos Barreto Sarguí y aproximadamente a 2.500 metros de la ruta PI-02. En el lugar, agentes del departamento policial número 3 identificaron un automóvil Toyota Corona Premio color perla conducido por Gabriel Villalba Melgarejo, de 20 años, quien estaba acompañado por Blas Fernando Noguera, de 23 años. Por disposición del agente fiscal de turno, abogado Cintia Leiva, ambos fueron trasladados hasta la patrulla caminera para la prueba de alcotés. El conductor arrojó resultado positivo, mientras que sus acompañantes igualmente. Finalmente, el Ministerio Público dispuso la incautación del vehículo y la libre circulación de ambos ocupantes, quienes deberán presentarse hoy ante la unidad fiscal. Larga fila en el primer día de la semana migratoria en el Salón Mangoré de Ciudad del Este. Muchos extranjeros se instalaron desde la noche y madrugada para ocupar los primeros lugares. Bueno, mucha información hoy lunes. Pero también tenemos buena música. Edición lunes, nos ponemos todas las pilas, toda la buena onda, toda la buena vibra. Buenos días para todos, arriba, arriba, arriba. 15 grados la temperatura en el Alto Paraná.
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1: Veinte minutos a las 8 en Paraguay utilizan supuestas páginas de noticias para forzar cambios. Asaltantes estafadores de Ciudad del Este buscan dañar imagen de la policía turística. Un grupo de asaltantes estafadores que operan en el centro de Ciudad del Este están buscando la forma de dañar la imagen de la policía turística. Los marginales están creando mensajes falsos y acusaciones sin fundamentos, con el único objetivo de perjudicar la labor policial. Todo esto está ocurriendo porque los delincuentes no están pudiendo operar con tranquilidad. Incluso estos marginales están pagando a supuestas páginas de noticias para difundir noticias totalmente falsas. La policía comenzó a investigar el caso y ya tiene identificadas a las personas que están detrás de los perfiles falsos. Desde el fin de semana volvió con toda la divulgación de información falsa contra la policía turística de Ciudad del Este. El objetivo principal de los delincuentes y estafadores es la comisario principal Clara Silva, cuyo pecado, según los datos, es no permitir que estos malhechores que se presentan como supuestos comerciantes puedan operar tranquilamente. Ante esta situación, los mismos se vieron obligados a hacer circular a través de supuestas páginas de noticias las informaciones falsas. Para el efecto, montaron supuestas conversaciones a través de mensajería de WhatsApp entre la responsable de la unidad policial y un supuesto comerciante. Con el principal objetivo de desprestigiar la labor policial, comenzaron a hacer circular a través de páginas de noticias a cuyos responsables directamente pagaron. El caso preocupó a los altos jefes policiales, quienes ordenaron una investigación profunda, confirmando de qué sector provienen los ataques, e incluso ya tienen identificado plenamente al mentor de la denuncia, quienes se encargaron de llegar a los periodistas. Pero esto no para aquí. Según noticias, estos grupos buscan desacreditar la gestión de la uniformada mediante ataques sistemáticos en redes sociales y presiones dirigidas a las autoridades policiales con el objetivo de lograr una remoción del cargo. Comerciantes formales y referentes del sector destacan que su administración permitió fortalecer la seguridad en la zona comercial, reduciendo hechos delictivos y mejorando la imagen de Ciudad del Este como destino seguro para visitantes y consumidores. Asimismo, sostienen que su permanencia al frente de la policía turística representa una garantía para la protección de negocios legalmente establecidos, centros comerciales y franquicias que apuestan al desarrollo formal de la capital departamental. Para los jefes policiales no caben dudas de que los jefes de los pirañitas, supuestos comerciantes, que más bien son asaltantes, son los que están detrás de los ataques promoviendo supuestas denuncias a través de páginas manejadas por verdaderos mercenarios de la información.

0: Bueno, continúa esto. ¿Qué es lo que pasa últimamente? Ya no se juega fútbol en el interior, se juega moquete. Campeonato Liga de Guazú Fútbol 2026, bochornoso. Arnaldo Lescano, jugador de la juvenil de Cerro de Toro Blanco, le propina un puñetazo a traición al árbitro Junior Villalba. Acto siguiente corrió y se jugó del estadio. Lo aprendieron fuera del 8 y está en la comisaría. El árbitro tendría fisura del pómulo más un evidente corte por la acción. Bueno, esto últimamente se va por todos lados. En todas partes ya no se juega fútbol, se juega mosquete. Directamente se pelean todos, entran todos, como antes. Sí. Lamentable realmente. En todas partes el fútbol interior se volvió más mosquete que nada. Ya no juegan fútbol, directamente mosquete. 25 de las 8, nos quedamos aquí con Paralamas con este clásico de los 80. El tema se llama Alagados.
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banda británica haciendo este clásico que se llama Radio Gaga. 20 minutos más y serán las 9 de la mañana en Paraguay. 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Nos quedamos por aquí con Nick Kershaw. Quizás debió ser mejor.

15 minutos más y serán las 9 en Paraguay. Urgente. Las Fuerzas Armadas de Bolivia se unen al pueblo y piden al presidente que renuncie. Esto está llegando ahora mismo. ¿Cómo se presenta el clima hoy lunes? Temperatura 15 grados ahora mismo. Se prevé un descenso gradual de la temperatura del aire. Esto durante la tarde. El ambiente se presentaría fresco con temperaturas máximas que oscilarían entre 16 y 19 grados, tanto en la región oriental como en la occidental. Además, se espera un cielo mayormente nublado y vientos predominantes del sector sur. Señala el pronóstico de la Dirección de Meteorología e Hidrología de la DINAG. Entre mañana, martes 19 y el miércoles, se espera un ambiente de frío a fresco. Las temperaturas mínimas oscilarían entre 6 y 10 grados, mientras que las máximas se ubicarían entre 17 y 20 grados en ambas regiones del país. En las primeras horas de la mañana de hoy se prevén lluvias dispersas sobre el norte del país, con una mejoría gradual en el transcurso de la jornada. Mientras que para los demás puntos del territorio nacional, la probabilidad de lluvias es baja. Para mañana martes y el miércoles no se prevén lluvias a nivel nacional, agrega el reporte meteorológico. Lunes con descenso gradual de la temperatura del aire. O sea que vamos a tener un pequeño descenso de temperatura. Estamos bien con este clima. Sí. De noche obviamente refresca, estamos en otoño, pero bastante agradable la temperatura. Primavera ya eso es. Claro que tiene que refrescar nomás luego si estamos en otoño. Argentina, Chile, Costa Rica, Ecuador, Guatemala, Panamá, Paraguay y Perú rechazaron toda acción orientada a desestabilizar el orden democrático en Bolivia. En el contexto de las protestas y bloqueos de carreteras iniciados hace 10 días que han derivado en el desabastecimiento de alimentos e insumos esenciales. Paraguay y otros 7 países de Latinoamérica rechazan acciones desestabilizadoras en Bolivia. Hay colaboración de Bolivia, ¿ves? Le quieren tumbar al presidente.

0: 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Diez minutos más y serán las 9 en Paraguay. Paul Parker haciendo Raygun Charger, una versión de extended mix de los 80. Presidente Franco. La Policía Nacional detuvo al presunto responsable del accidente de tránsito con derivación fatal ocurrido en la madrugada de este domingo en Ciudad Presidente Franco, donde perdió la vida un guardia de seguridad de 64 años. El sospechoso fue aprehendido horas después en Ciudad del Este, luego de que supuestamente intentar hurtar otro automóvil para seguir su vida. Se chocó y después quería hurtar otro vehículo. El detenido fue identificado como Jorge Alejandro Verdaderi Rotella, de 22 años, domiciliado en Itacurú. Su captura fue realizada a las 8 en una vivienda ubicada sobre la avenida Doctor Luis María Argaña y 11 de septiembre en el barrio Juan Oleari de Ciudad del Este. De acuerdo con el informe policial, agentes acudieron al lugar tras una llamada al sistema 911 y encontraron al joven retenido por los ocupantes de la vivienda. El propietario de la casa, Akbar Bandali Suleman, denunció que el sospechoso habría ingresado al predio, rompió el vidrio delantero derecho de un automóvil Toyota Premio color plata, presumiblemente con intención de hurtarlo. Al verificar sus datos, los intervinientes constataron que el joven estaba siendo buscado por su presunta participación en el acto fatal registrado horas antes sobre la ruta PI-07 en el barrio María Auxiliadora de Presidente Franco. En ese hecho perdió la vida Isidro Paiva Santander, de 64 años, quien regresaba a su vivienda luego de finalizar su jornada laboral como guardia de seguridad. Según la investigación, fue atropellado por un automóvil Toyota Premio color cordó, cuyo conductor huyó del lugar y abandonó posteriormente el vehículo frente a la gobernación del Alto Paraná. La policía informó además que el aprehendido presentaba aparentes signos de ebriedad, por lo que fue sometido a la prueba de alcotest por disposición fiscal. El examen arrojó resultado positivo de 0,511 mg L de alcohol en sangre. Sí, detienen a conductor que atropelló y mató a guardia. Estaba ebrio e intentó hurtar otro vehículo. Este es el informe que tenemos a estas horas. Faltando 5 minutos para que sean las 9 en Paraguay. 15 grados de temperatura en Paraguay. Pepeo Gómez con este clásico de los 80. Masculino, femenino. Buenos días, arriba, arriba. 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

mañana con 9 minutos en Paraguay. 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

0: Bueno, fotógrafa que hace furor en los estadios, dice acá. ¿No será nuestra compañera Sofía Costa, mi querido amigo Dani? Muchos confunden a Adriana, confunden a Adriana Caballero con una modelo en los partidos que le toca ir a hacer fotos, se roba todas las miradas. La platea masculina le llena de piropos y nos faltan las chicas que le atacan por celos o envidia. La fotógrafa que va a hacer su trabajo en los estadios, que está causando furor, tiene más seguidores. Inclusive los jugadores de fútbol se pasan mirándola a ella. Ya no se concentra tanto en el fútbol. Ella es la atracción en los estadios. Bueno, así están las cosas. 11 minutos ya de las 9 en Paraguay. 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Día lunes, 15 grados de temperatura, cielo nublado.
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0: Michael Jackson con este clásico. El tema se llama Beat It.

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1: Bueno, esto corresponde a Real Life, el tema se llama Semi Angel, envíame un ángel. Nos vamos, como siempre, a cuatro manos, en los controles centrales de la radio está Dani. Yo soy Freddy Javier, agradecerles la sintonía. Excelente lunes para todos, 15 grados se mantiene la temperatura en este lunes 18 de mayo, después de un largo fin de semana, día... por el Día de la Patria, por el Día de la Madre, estamos retomando nuestras actividades. Nos reencontramos mañana, aquí mismo, con música y noticias de primera. Soy Freddy Javier, solamente presta decirles ¡chau, Chesco!
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0: buen día para todos, ¿cómo están? Yo creo que es la primera vez que voy a hacer un en vivo también desde mi perfil personal, desde que hice este programa, pero prometo ser más constante. Feliz y bendecido lunes, estamos actualmente con 13 grados, el día nubladito, caía hasta hace un ratito una leve llovizna, pero para hoy sí tenemos una alerta de lluvia, ¿verdad? Principalmente aquí para el este del país. Pero hoy no es un lunes convencional, gente. Hoy es un lunes donde vamos a seguir homenajeando a mamá. De hecho que todos los días deberían ser para homenajear a la mamá, al papá, a todos. Pero hoy en especial tengo para ustedes una super novedad, porque hoy vamos a realizar un sorteo para mamá. Tengo tres premios, gente. Tengo dos premios que son una cortesía de una amiga muy especial. Uno es un premio sorpresa acá en la transmisión de mi perfil. Voy a ir mostrando. Ahí tenemos un premio sorpresa de Noemia, que es una tienda online nueva de todo lo que vos necesitas y no sabías, principalmente del ámbito de la belleza. Tenemos también una caja. Esta es la caja que creo que en algún momento necesitaremos todas, que tiene productos con colágeno para la piel, para lucir siempre bellas, siempre jóvenes. Tiene un set de 4 productos, gente, impresionante. Y también tenemos una donación de una oyente nuestra. Ella pidió nomás ser NN por esta vez. Ella nos donó algo que tampoco puede faltar en nuestra casa, y más aún en este clima frío que se viene, que es una hervidora eléctrica. Acá para que ustedes puedan calentar su agua para el mate, para el té, etc. Y va a ser súper fácil de participar, ¿sí? Si vos te querés ganar, vos sos mamá o querés para tu mamá, estos premios, te comento, súper fácil de participar. 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Si no comentas este en vivo, manda tu mensajito al 0982-207-36 para que podamos anotar tu nombre. Es muy importante, gente, que manden su nombre, porque hay veces que nos mandan la cédula pero el nombre no nos aparece. Entonces sí o sí, y van a contarnos algo, pueden contarnos si es para su mamá, algo que les caracterice, algo que le caracterice a tu mamá, porque tu mamá es la persona más especial. Contanos eso y ya vas a poder participar. Tenemos, como les digo, tres premios acá. 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Tiene una tienda online que voy a estar comentándoles también en breve qué es lo que vende. 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Vamos a estar leyendo todos estos mensajes también, y aparte de eso, por supuesto, sin descuidar las noticias. 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Entonces tenemos esta sorpresa para mamá hoy, y tenemos una infinidad de noticias. Entonces les dejo el dato para que ya puedan empezar a participar, ¿eh? Entonces tenemos muchas tendencias también el día de hoy y muchas cosas que ir comentándoles también en esta jornada. Empezamos con la tendencia positiva del día. DJ Dani, 40.000 personas, 40.000 almas sería la palabra correcta en este gran concierto. Esa es la primera tendencia del día. es justamente el exitoso show de Frey Gilson en nuestra ciudad. Y ahí nos hace nomás reflexionar que realmente hace falta más conciertos de esta. Yo creo que más de uno está pensando en eso, ¿verdad? Hace falta más conciertos de esta índole, ¿verdad? Conciertos de nuestros artistas. El Frey Gilson, para contextualizarnos, es un Frey, básicamente brasilero, que él se ganó el corazón de las personas, pues tiene un carisma muy, muy especial y siempre comparte prédicas que son como las cosas que vos necesitabas escuchar. O sea, tiene algo muy, muy especial él, que hace que realmente a vos, no sé, te llegue muchísimo el mensaje, a la vez que te hace reflexionar. Es muy espectacular. Y él llegó por primera vez a Paraguay. Él, de hecho, que tengo entendido que él nunca salió de Brasil. O sea, siempre él hace y hace varios shows alrededor de Brasil nomás, ¿verdad? Hay veces que creo que llegó a venir hasta Curitiba, que era como para nosotros lo más cerca. Y mucha gente, muchos paraguayos ya llegaron a ir esa vez. Imagínense, 40.000 almas ese día compartiendo ahí con el Frey en un exitoso evento que estuvo marcado con muchas características también de la iglesia, como lo que fue un momento también súper especial, la adoración, también prédicas y por supuesto los grupos que son aquí esteños, que son los que inclusive ya andan animando otros eventos a nivel nacional, ¿verdad? Son grupos aquí de Ciudad del Este que se van haciendo camino también en este género, que ya actualmente tiene varios estilos de música. Hasta hay, con decirles, ¿verdad? Hasta hay inclusive ya hip hop y todo con letras católicas. Entonces, una excelente noticia y también un lindo hincapié para que se puedan realizar más eventos, porque nuestra ciudad es a veces un poco excluida de muchos shows, de distintas cosas, y sin embargo tuvimos este maravilloso privilegio de que nuestra ciudad llegase él con su mensaje de paz, ¿verdad? Con un mensaje de amor, de armonía, y estoy segura que los que pudieron asistir arrancaron esta semana con todo. Entre las tendencias que tenemos también el día de hoy, tenemos este caso en particular. Este caso se había viralizado en Twitter, que hablaba, ¿verdad?, sobre... hay una película que habla sobre esta problemática, que se llama El Observador o El Stalker. Una de esos dos nombres tiene. Y hablaba de una historia que tristemente se volvió realidad en este caso, porque va a haber un juicio oral a un abogado, ¿sí? A un abogado, porque él recibió una denuncia por haber instalado un GPS en el vehículo de su expareja y cámaras. Él instaló cámaras, circuito de cámaras en su casa, sin que la misma supiera. En este caso, él lo hizo durante el matrimonio. Ellos se separan, pero él igual seguía controlando dónde se iba la mujer y qué es lo que hacía dentro de la casa. ¿Por qué es llamativo este caso y qué tiene que ver? Resulta que este abogado, una vez que la mujer fue a hacer la denuncia, cuando ella se dio cuenta, hay una forma de identificar que lastimosamente son los o las personas que hacen el mantenimiento de los autos son los que te suelen contar, son los que suelen encontrar el aparatito del GPS, el rastreador, famoso rastreador. Entonces ella se entera, ella le denuncia a él, porque ellos ya estaban separados, y ahí se encuentra con la sorpresa de que él utilizó este mismo modus operandi con un adolescente con quien también presuntamente mantenía una relación. Imagínense, ¿verdad? Este tipo de delitos, por cierto, forman parte ya del área de lo que sería delitos informáticos. Ven que los delitos informáticos van cambiando. Actualmente, y hace 10 años atrás, probablemente esto no sería todavía posible. Sin embargo, con el avance de la tecnología, con las nuevas reglamentaciones, hoy en día vos una situación similar podés denunciar en delitos informáticos. ¿Por qué? Porque esto corresponde a una supuesta comisión de hechos punibles, de acceso indebido a sistemas informáticos, lesión del derecho a la comunicación y a la imagen y pornografía infantil, caso se trate de un adolescente, como fue también el caso de esta persona. En ese contexto, escuchen un poco, él había colocado un GPS, él era bastante celoso, colocó el GPS, instaló cámaras que apuntaban directamente a la cama dentro de la habitación. Ellos se separan luego de 12 años de relación, y el hombre, que era un genio de la informática, tuvo acceso a correos electrónicos, redes sociales, es decir, les hackeó todas las redes sociales, hasta inclusive acceso a sus cuentas bancarias. ¡Qué tremenda locura! Toda esta investigación nace porque, como les digo, en el 2023 ella ya sospechaba que le estaban espiando. Y allí un técnico inspeccionó el vehículo de la mujer, y tal cual, ella tenía un pequeño rastreador, porque los rastreadores son prácticamente hoy en día ya ni se ven, son pequeñitos, y también tenía una grabadora como para saber quién se subía, de qué hablaban, etcétera, etcétera. La persona también, o sea, el abogado tenía conocimiento de cómo se manejaban estos elementos, también contaba con copias de llave de la casa y del vehículo, y también además de esto utilizaba el mismo modus operandi con la menor de edad con quien mantenía una relación, supuestamente una relación. Él hacía inclusive videollamadas con la adolescente, le pedía que hiciera cosas, él filmaba, hacía capturas de pantalla, hacía grabaciones de pantalla también, inclusive, según lo que resalta la fiscalía. Si es que, como les digo, nosotros tenemos conocimiento, porque el conocimiento es poder, conocemos de un caso así, y tenemos conocidos que están por esta misma situación, ojalá que no, la verdad, pero o sea, sepamos que estos casos hoy en día también se pueden denunciar, que no hace falta justamente que llegue a ser algún tipo de agresión física para realizar una denuncia. También este tipo de situaciones se pueden denunciar, gente. Y este tipo de circunstancias, este tipo de situaciones, le corresponde directamente a delitos informáticos. Entonces, no duden, gente, en verificar, ¿verdad? Si es que ustedes tienen alguna sospecha. Ojalá la verdad que no, ¿verdad? Que nunca nos suceda algo así. Pero si tienen, ¿verdad? Verifiquen y realicen la denuncia, porque esto es un hecho punible. Y podríamos hablar de uno de los pocos casos que se hacen público donde se llega a un juicio oral, donde la persona inclusive tiene grandes posibilidades de llegar hasta inclusive a estar inclusive con una medida un poco más drástica. Entonces no duden también en realizar la denuncia, porque si bien siempre nosotros comentamos acá que hay muchos tipos de violencia, ¿verdad? Y esto también es una forma de violencia. Entonces nadie merece ser hostigado y ser controlado de esta manera. Entonces realicen sus denuncias. 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Vamos a ir anotando ya los primeros participantes y compartiendo los mensajes, por supuesto, pero ya luego de nuestra primera pausa. Ya volvemos en minutos para compartir todas las tendencias y más información.
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0: 10:13, seguimos con 13 grados, sensación térmica de 11. Hoy tenemos alerta de lluvia y ya está con nosotros el compañero Lucho Sanabria. Buen día, Lucho, ¿cómo estás?
1: Bien, Sofía, ¿qué tal? Cordial saludo para la audiencia. Bueno, aquí en compañía del licenciado Carlos Vera, que es el responsable del centro regulador de, vamos a llamarle de las ambulancias Alto Paraná, ¿verdad? Y muy importante también tocar un poquito este tema, teniendo en cuenta de que son ellos los que están prestos para cualquier servicio de traslado de pacientes, ya sea Asunción o cualquier parte, ¿verdad? Pero esto anteriormente era otra cosa, Sofía. Esto estaba, era netamente, estaba por la, el hospital regional, la dirección del hospital regional. Anteriormente se manejaba todo esto, ahora ya no, ¿verdad? Ya hay un centro regulador, por eso lo llaman así. Vamos a hablar con el licenciado Carlos Vera, que nos explica cómo va la situación, cómo está. ¿Cómo está, Carlos, licenciado? ¿Cómo le va? Buen día para Radio Parque.
2: Hola, Lucho, ¿cómo estamos hoy? Buen día y toda la audiencia de Radio Parque.
1: Y bueno, la situación, estamos viendo de que hay ambulancias presto aquí para prestar servicio, no solamente a nivel aquí de Alto Paraná, cualquier parte del país, para llevar pacientes capital, por ejemplo, a Asunción. Y bueno, ¿cómo está la situación hoy en día? Hablando un poquito de las ambulancias en sí, Carlos. ¿Cuántas ambulancias?
2: Mucho, bueno, me trato de centro regulador, me hace un listo y regulado ya por el mucho gorro ahí, el ICE, ¿verdad? Entonces, estábamos con ese tiempo, empezó con 4 ambulancias, hoy tiene 6, tenemos personal 24 horas para las 2 ambulancias permanentemente que están en la calle. Hoy, al 18 de mayo, tenemos 128 servicios públicos y 27 servicios en el área del CAN. ¿Cómo funciona el centro regulador? Somos un espacio que le da soporte a los hospitales del Ministerio de Salud de la región de Santa Cruz. Cada hospital ahora mismo cuenta con su propio móvil, pero cuando ellos se ven rebasados, nos piden un soporte, un apoyo, y nosotros nos encargamos a los pacientes complejos, los pacientes graves, los pacientes de larga distancia que requieran de acompañamiento del personal sanitario durante el día.
1: Eso es importantísimo, licenciado, teniendo en cuenta de que cuando se trata de personas que están con problemas graves de salud, debe ser acompañado por personal también especializado en este caso. Y bueno, ellos son los acompañantes de los pacientes, en este caso, como usted lo está explicando. Muy importante eso, licenciado.
2: Así mismo,
1: Lucho,
2: estamos
1: lentos,
2: tenemos un promedio de 1,000 kilómetros por día. Desde el año antepasado, desde el año 24, cuando tenemos este ritmo, 1 kilómetros por día, tenemos rápido viaje a la capital por día, tenemos un promedio de 8 o 10 servicios locales por día. Tenemos una buena tasa de servicio, tratamos de cumplir con todo. Hay gente que se demora un poco más su traslado, otros se demora más rápido, pero tenemos que ir por la forma de recursos humanos y algún pequeño fallo de coordinación de cuál es la paciente más importante antes de moverle. A veces que tenemos que, por un error de comunicación, se mueve un paciente que está bien, uno grave, espera un poquito más. Pero eso se está puliendo un poco y tenemos un margen de error y de espera muy poco. Soy Sofía.
1: Bueno, está Sofía, la compañera, lo mencionaste en estudio. Sofía, escucha al licenciado Carlos Vera.
0: Buen día, licenciado, ¿cómo le va?
2: Bien, Sofía.
0: Qué alegría escuchar y qué alegría conocer un poquito más hoy sobre el trabajo que llevan adelante ustedes. ¿Cómo, y me gustaría saber poquito cómo es el momento, cuál es el protocolo, estuviste explicando, ¿verdad?, más un poquito, pero cuál sería el protocolo que ustedes tienen desde el momento en el que ingresa esta llamada de auxilio?
2: Bueno, lastimosamente la décima región hospital todavía no puede poner a disposición de la comunidad y la atención hospitalaria, que es el trabajo que hacen los bomberos al 132 o el 141, que funciona a nivel central allá en Asunción, ¿verdad? De ellos llaman y te van enviando ambulancia a un accidente o una atención domiciliaria. nosotros lo que estamos, la misión primordial que se nos dio es hacer todos los traslados en larga distancia que necesiten acompañamiento hasta su lugar de internación, o darle soporte a los hospitales de cabecera cuando ellos se ven rebasados con móviles para poder que la gente espere lo menos posible su estudio o su internación definitiva.
0: ¿Tienen pensado también en algún momento contar de repente también con algún contacto, entonces, para que la ciudadanía, así como mencionaste, pueda también solicitar, o no estaría dentro tampoco de los planes?
2: De nosotros sí, nosotros apuntamos a eso sin duda. De hecho, que siempre que estamos acá y hay disponibilidad, ayudamos, ¿verdad? Ayudamos a la USF, le ayudamos a la gente. Solamente que no puedo poner conocimiento público, ¿verdad? Así que la mayoría de las veces me voy a decir que no. Ahora está viendo como que el patio de la miona no tiene ningún móvil estacionado. Entonces está todo en servicio. Yo tengo la partida operativa de un móvil de la robona, que es decir, que necesitamos un poquito más hasta 4 móviles dependiendo de la hora. Y hay veces que viajamos al mediodía, y esa gente no retorna, yo tengo un nuevo punto de la tuya en la tarde y continúo haciendo los servicios que quedan pendientes de eso.
0: Actualmente, el centro regulador, ¿con cuántas unidades activas cuenta?
2: Nosotros tenemos para el público 2 ambulancias 24 horas. Esa es nuestra obligación. Tenemos 6 móviles en el patio mayor.
0: Y algo que yo creo que siempre es importante recordar, principalmente para cuando toca, seguramente que los traslados también a veces en horarios que no son tan amigables, en hora pico, para el conductor, para el que está ahí en la moto, en el transporte, en el vehículo, ¿verdad? ¿Cuáles serían las recomendaciones también que se pueden dar para poder fluir y para no de repente tardar o exceder el tiempo que ustedes tienen, que a veces seguramente que es vital, ¿verdad? En tantos minutos ya. Entonces, ¿cómo sería el manejo correcto para nosotros los conductores cuando vemos una ambulancia ya en las calles principalmente?
2: Excelente pregunta, te agradezco la pregunta. Nosotros lo que siempre recomendamos es que cuando ves una ambulancia, que se habilite en carril central, para que puedan evitarnos el medio de la calzada para poder seguir. Lo que pedimos también es que nadie se pegue a la ambulancia. ¿Por qué? Porque la gente escucha la sirena para que se le abra la puerta, ¿verdad? Por lo natural, nosotros hay muchos que enfrentamos de golpe, hacemos maniobras bruscas, y es probable que eso sea, no se queda nada, lo que no, siente que no falta. Nosotros sí, nuestro equipo está preparado, los conductores son conscientes que la sirena, la maldita, es un pedido de paso, no es ningún privilegio ni ninguna posibilidad de romper reglas de tránsito. Si el semáforo está en rojo y nadie le da paso, tienen que quedar. Y contra mano no pueden pasar si no se le da el paso, si no hay policía de tránsito que habilite. Entonces, en fin, ellos no pueden romper ninguna regla de tránsito. De velocidad promedio en ruta de 110 es lo máximo permitido, evidentemente, cuando hay el espacio, pasan un poco más la velocidad. Duda, pero no están dedicados a romper ninguna regla de tránsito, y creímos que empezamos primero a la gente que nos pueda dar el paso cuando no podemos, ¿verdad? Y otra ventaja del centro regulador es que el conductor no está solo, tiene un enfermero o un médico que está con él circulando, dando la atención continua al paciente que está adelante. Evidentemente hay cuestiones cuando nos piden por ejemplo de pantalla, linda, para trasladar un paciente de ellos, los bancos pero sí con sirena y la lista para agilizar bien el paso legal y que el paciente espere lo menos posible.
0: Porque normalmente hay veces que cuando se ve la gente se va más rápido, pero evita eso de ceder el paso de nada, sino que la gente acelera, pero al final logra inclusive a veces atrasar o interrumpir el rumbo que tiene que al que tiene que llegar la ambulancia. Entonces siempre es bueno recordar eso, cómo sería para nosotros y cómo sería la forma correcta de actuar porque lastimosamente toca todos los días cruzarse con una ambulancia por lo menos en la calle. Entonces siempre es bueno eso también recordar a la ciudadanía y te agradezco profundamente que nos dieras esta clase, mini clase magistral para conocer cómo actuar también nosotros.
2: No, yo soy el agradecido por el espacio que nos dan en su programa y en la radio, que siempre están pendientes de lo que nosotros hacemos. Y estamos siempre listos para hablar con la gente, hablar con ustedes y hacer un día y vuelta de qué podemos, cómo podemos ayudarnos todos. La ambulancia es una herramienta necesaria porque hay muchas personas que no encuentran una solución y están pensando en cómo darle a otro, o hay que hacer un estudio en otro lado. Puede hacer eso sin correr riesgo, sin correr en peligro a nadie, es mejor para el paciente, para los familiares y el sistema de salud, porque es un estudio para que se realice y confirme lo de estar en una situación, más rápido se va a su casa o más rápido se va a atender y se va a solucionar el problema.
0: Y nosotros también estamos siempre estamos siempre ahí a disposición, ahí con Lucho, siempre para lo que ustedes nos quieran compartir, lo que ustedes también inclusive ser el canal de algunas inquietudes que tengan. Estamos siempre también aquí listos, preparados para ustedes. Y como te dije anteriormente, te agradezco profundamente. También al compañero Lucho que hoy posibilitó que pudiésemos conversar y aprender, más que nada aprender un poco más sobre este trabajo tan maravilloso que ustedes llevan adelante también allí.
2: Gracias.
1: Y bueno, linda, interesante la conversación, Sofía.
0: Pero lo que aprendí hoy, Lucho, es algo realmente, y lo que aprendió la audiencia también, claro, algo que no tiene precio, porque nunca sabemos cómo hacer. Esa es, nunca sabemos cómo actuar. Y hoy, mira, lo que nos regalaste, esta posibilidad de aprender.
1: Claro, importantísimo. Prácticamente nos dio una mini cátedra aquí también el licenciado Carlos. Así que, Carlos, te agradecemos muchísimo y sabemos, siempre estamos por aquí. Cualquier novedad que haya por aquí, realmente, así como lo había explicado, me estoy dirigiendo a tu persona, Carlos, así como lo había explicado, no solamente a nosotros, la audiencia también, que siempre está con nosotros. Van aprendiendo, vamos sabiendo un poquito más también de cómo se desempeña el trabajo de ustedes dentro de lo que es estar dentro de una ambulancia como chofer y o asistente en este caso, y por supuesto también cuando decide que hay que abrir paso, porque cuando la sirena está sonando sirena de ambulancia, entonces dar un poquito de espacio y lugar también a la gente que a veces no se puede, ¿verdad? Pero de todos modos, te puedo imaginar, Sofía, ellos se quedan hasta en los semáforos, te puedes imaginar como la organización también que ellos tienen, ¿verdad?
0: Toda una logística detrás y muchas veces criticados por la ciudadanía. Y mira, hoy lo que aprendimos sobre cómo opera realmente, cómo operan ellos dentro de eso con la organización, con el tiempo, con todo.
1: Así es, Sofía, y bueno, gracias, Carlos, muy amable. Bueno, gracias. Desde aquí, desde el Centro Regulador de Alto Paraná, en este caso de ambulancias, del Ministerio, estamos aquí en la mañana de hoy conversando con Carlos, licenciado Carlos Vera, que es el responsable de Sofía. Gracias, Carlos, hasta mañana. Hasta la próxima. Bueno, Sofía, esto va a ser aquí.
0: Muchas gracias, compañero. Perfecto, y estamos aquí a las órdenes. Cualquier
1: bueno,
0: cosa.
1: ¿Cómo no? ¿Cómo no?
0: Gracias, compañero. 10:27, seguimos aquí también inclusive recepcionando. 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Breve pausa y volvemos.
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Volvemos de nuestra pausa. Gracias a todas las que se están anotando acá. Por ejemplo, dice una, mi mamá es única porque cocina delicioso. En otros de los mensajes también que había recibido, mi mamá es única porque es el gurú de los remedios yuyos. Eso sí, la verdad. Porque puede leer la mente, exactamente. Y así fueron llegando, van llegando más mensajitos. Gracias a todos los que están participando también de este sorteo. Tenemos, como les digo, 3 premios para poder justamente sortear hoy y seguir homenajeando a mamá. Tendencia en redes sociales, justamente, porque en esta, si es que ustedes en esta madrugada, ¿verdad?, amanecer, vieron unos movimientos por la zona de, o sea, que por la zona de lo que era el penal de mujeres, ¿verdad? Les quiero contar que se llevó a cabo Operativo Umbral 2.5. Es el traslado justamente de las mujeres privadas de su libertad al penal de Emboscada. Esto ocurrió entre la madrugada y la mañana, en donde fueron trasladadas finalmente las mujeres de lo que era el Centro de Reinserción Social Juana María de Lara. Comentarles un poquitito que las mujeres, o sea, que Juana María de Lara, este complejo penitenciario para mujeres privadas de su libertad, fue un modelo a nivel país de reinserción, ¿verdad? Con distintos proyectos que ayudaron a que muchas mujeres pudiesen salir y reinsertarse a la sociedad, que es el fin para lo que debe estar, ¿verdad? Y con las nuevas actualizaciones de las leyes penitenciarias, existen ya actualmente nuevos modelos ya no cárceles, sino complejos penitenciarios para que ellas puedan seguir el proceso de reinserción, ¿verdad? Y uno de los desafíos que este año se propuso para tratar de seguir esa normativa fue sin duda alguna el Unifiqui. Y también el otro grupo llegó también el día de hoy, 60 mujeres desde Concepción. Y en Ciudad del Este tenemos un total de 360 mujeres, quienes fueron hasta lo que va a ser este nuevo centro penitenciario en Emboscada. Y actualmente están 1.122 mujeres dentro. Y allí también justamente se va a estar detallando en horas cómo va a ser la organización también probablemente para y cómo se va a organizar, de hecho, todo lo que requiere, ¿verdad? Las visitas, etcétera, etcétera. Les cuento que nosotros en Paraguay contamos con lo que es el Mecanismo Nacional de Prevención de Tortura. ¿Qué es lo que hace esta entidad, por así decirlo, ¿verdad? Esto lo que hace es justamente controlar

0: trato que reciben las personas privadas de su libertad. Y ellos están muy al pendiente porque precisamente muchas han recibido muchas denuncias, principalmente, ¿verdad?, por justamente la vulneración de los derechos de las personas privadas de su libertad, precisamente, ¿verdad? Y ¿qué es lo que pasa? Ahora, internacionalmente, los estándares internacionales que estamos manejando nosotros, ¿verdad?, han cambiado, tanto para las personas que tengan de repente un cierto régimen de peligrosidad, peligro de fuga, como ustedes saben, suelen tener un trato un poco diferenciado en cuanto a la salida y demás, ¿verdad? Por eso es que se está estudiando así muy de cerca todo esto. Ellos ya tienen un nuevo régimen en el cual, por ejemplo, ya entraría en lo que es un sistema de acompañamiento para las mujeres, ¿verdad? Tanto psicoterapéutico, psiquiátrico inclusive, también un acompañamiento médico muy cercano y por supuesto que los ajustes correspondientes para las mujeres, en especial aquellas que tengan algún cierto tipo de riesgo de fuga, o sea, personas que son ya un poco más peligrosas, dentro de lo que va a ser el complejo penitenciario para mujeres privadas de su libertad, cumple actualmente. Este operativo, ¿verdad?, precisamente, también se ha realizado para lo que son las penitenciarías de hombres, también para tratar de centralizarlo todo en un solo lugar. Justamente muchas de ellas, o sea, se han difundido algunas fotos donde ya se las ve en el comedor, o sea, tienen un comedor bastante amplio y actualmente están recibiendo, porque falta que lleguen algunas todavía. Y sabían que nosotros en Paraguay teníamos en Concepción, teníamos en Guairá, en Amambay, en Misiones, en Itapúa y también aquí en el Alto Paraná, lo que son centros penitenciarios de mujeres. Yo no sabía, por ejemplo, que habían tantos, la verdad. Y entonces, actualmente, ¿qué es lo que pasa? Que el Centro de Rehabilitación y Reinserción Laboral, Juana María de Lara, va a cerrar, cierra ya con este operativo. Y justamente ellos cuentan con una capacidad para más de 2.000 internas, buenísimo. Y ya cuentan también con infraestructura moderna, con módulos diferenciados y lo más importante es que también ya cuentan con los espacios educativos, talleres y talleres laborales, que era lo que también mucho manejaban aquí en Ciudad del Este las mujeres privadas de su libertad. Entonces vamos a estar atentos a lo que va a ser este operativo, que aún no ha terminado, como les dije. Ellas van a seguir recibiendo a las mujeres privadas de su libertad de los distintos puntos del país y será el Comple el único lugar donde ellas van a poder estar recluidas mientras cumplen su condena también. Entonces vamos a estar compartiendo estas y otras tendencias. Sigan participando del sorteo. Vamos a irnos nosotros a una pausa y luego probablemente ya hagamos el sorteo. Como les dije, manden su mensajito 0982-200-736, número de cédula, nombre y por qué tu mamá es única. Mándanos eso aquí y ya vas a poder participar. Tenemos 3 premios increíbles, así que esperamos también sus mensajitos. Vamos a la pausa y a la vuelta ya vamos a realizar el sorteo, así que mándanos ya tu mensajito, ya volvemos.
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Bien, ya llegando al final del programa, acá tengo mi super vaso y tengo mis tres premios que vamos a estar sorteando. Voy a empezar por el premio sorpresa. Esta es un regalito que nos donó la señorita Noema González. Su emprendimiento se llama Noemia. Todo lo que necesitas y no sabías es un premio sorpresa, que vamos a ver quién es la afortunada que se lleva, ¿sí? Voy a agarrar el primer papelito. En este caso es una persona que le anotó a su mamá, Marcelo Vera, 520. Acá, no sé si se va mi celular, creo que se va a ver. Marcelo Vera, 520, se lleva el premio sorpresa. Voy a estar anotando acá. Para su mamá en este caso. Ay. Marcelo Vera, su número de cédula es el 520, esa es su terminación. Se lleva el primer premio. Acá ya vamos a colocar. Vamos con el segundo premio, que es una hervidora eléctrica. Súper útil también. Acá, ahí se ve. Para el frío que se viene. Acá también uno. La hervidora eléctrica se lleva Mariela Díaz. Mariela Díaz, su número, su terminación es el 659. Basta. Mariela Díaz se lleva la hervidora eléctrica. Su terminación es 659. Ahí está. Felicidades, Marie. Acá también ya vamos a colocar con su respectivo con su respectivo número. Y el último, que es una caja que tiene varios productos para skincare. Esta cajita también de parte de Noemia. Este es el último premio. También tenemos ya un papelito y se lo lleva Mónica Garcete con la terminación 446. Ahí está. Moni Garcete, 446, se lleva el premio, que es este kit de skincare también, de la mano de Noemi. Así que muchas gracias siempre a nuestras amigas hermosas, espléndidas, que nos donan nuestros premios. Vamos a estar siendo ya un poco más constantes también con los en vivos, les prometo, y también con los sorteos. Ya con esto, gente, vamos cerrando esta edición de lunes, esperando que mañana martes, por supuesto, nos acompañen. Y bueno, fue un placer nuevamente retornar y compartir con ustedes. Nos encontramos mañana aquí por la 102.5 FM a partir de las 9:30 de la mañana. Así que nuestra cita diaria le voy a estar esperando y muchísimas gracias una vez más por estar del otro lado. Voy a reiterar a los ganadores de los premios. En este caso, Marcelo Vera se lleva un premio sorpresa, ¿sí? La hervidora eléctrica se lleva Mariela Díaz con terminación 659 y el kit de skincare se lleva Mónica Garcete con la terminación 446. Así que muchas gracias a todos también por participar y nos encontramos nuevamente mañana. Chau, chau.

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1: Está el mano grabado de algo aquí en medio de.

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